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Los bandoleros, los únicos dos pilares de este género, el primero y el último.